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0: Bienaventurados los que padecen persecución por causa de la justicia, porque de ellos es el reino de los cielos.
1: Nunca de nuevo se está repitiendo, miles palestinos están pereciendo.